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2: Crece oferta cultural en México 32% entre 2024 y 2026. La presidenta Claudia Sheinbaum recuerda el 2 de octubre y llama a evitar otra tragedia de represión en estados. El huracán Rachel, el frente frío número 1 y la onda tropical número 42 generarán lluvias fuertes a muy fuertes en el centro de México, además de precipitaciones en otras regiones del país. Las instalaciones del Tribunal Superior de Justicia fueron blindadas derivado de las manifestaciones que hoy se prevén por parte de integrantes de la resistencia estudiantil. A la 1:00 p.m, un contingente partirá de la glorieta de Tlaltenango al centro de Cuernavaca. Y en los deportes, México contra Estados Unidos, el gran duelo del fin de semana. La selección mexicana enfrentará mañana sábado a Estados Unidos en un amistoso en Arizona. Será el primer enfrentamiento de México en la era de Rafael Márquez. Soy Fabiola García Villafaña y te invito a escuchar Artículo Sexto. 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

Hola, ¿qué tal? ¿Cómo están? Bienvenidos a Éxtasis Digital 107.7 FM Morelos. Soy Oscar Valles, el Baza, y está con nosotros en controles Bruno Díaz. Así que no te pierdas la revista radiofónica con lo mejor del mundo de las motos y los autos. ¡Arrancamos motores!

Con todo en una emisión más de On The Road, el mundo de las motos y los autos, gracias a toda la gente que ya nos sintoniza a través de Éxtasis Digital 107.7. Recuerden que estamos en la casa de los clásicos, así que el día de hoy tengo una gran sorpresa para todos ustedes, queridos amigos, porque tengo boletos para el cine a todas aquellas personas que me manden mensaje al 777-440-1849. Se van a ganar un pase doble para ver la película Coyote contra Acme, que dicen que está buenísima. No he tenido el gusto de ir a verla, pero esta será para el día domingo a las 12:45 p.m. Será una buena matiné, domingo 4 de octubre, y esta será en el cinema Las Plazas. Y así que no te pierdas esta gran película, porque Las Plazas y Radiorama Morelos te llevan al cine. Así como lo estás escuchando, recuérdalo, es el 777-440-1849. Así que, entre otras cosas, queridos amigos, quiero recordarles que el día de mañana ya tenemos la gran final. Ya están los corredores que representarán con orgullo a la escudería de los Golden Hits. 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Continuamos en esto que se llama...

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1: Estamos en la casa de los clásicos. Recuerden que ya es viernes. Excelente fin de semana para todos ustedes. Gracias por estar conmigo. Y vamos a platicar sobre algo muy peculiar. Y esta es una infracción que es una de las más raras en Morelos, que a lo mejor ni siquiera la han escuchado ni se la imaginan. Pero bueno, resulta que estacionarse en una pendiente sin freno de mano y sin llantas dirigidas hacia la guarnición, aquí en Cuernavaca, por ser una ciudad con muchas calles inclinadas, el reglamento así lo exige expresamente. Así que si dejas el auto en subida o bajada y no pones el freno de mano o no giras las llantas hacia la banqueta, te pueden multar, así como lo estás escuchando. Hay que evitar esto porque sí resulta que el artículo 29 del Reglamento de Tránsito de Cuernavaca, Morelos, fracción 4, pues esta nos indica que pendiente, descendente, bajada, hay que dirigir las llantas hacia la acera o la banqueta, como todos lo conocemos, más el freno de mano. De lo contrario, vas a ser acreedor a una multa. Y también otra de las que casi no se mencionan, pero que sí está vigente, es pues cuando vas conduciendo y una persona lleva un bulto o una mascota entre los brazos, ahí la multa va desde los 1290 pesitos. Así que vamos a tener cuidado con esto para que no se afecte el bolsillo. Mientras tanto, vámonos a un corte y ya regresamos.
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1: El diputado local y presidente de la Junta Política y de Gobierno, Daniel Martínez Terrazas, propuso que el registro civil no modifique el sexo en el acta de nacimiento de menores únicamente con base en su identidad de género para garantizar la seguridad jurídica. El alcalde de Jiutepec, Eder Rodríguez Casillas, dio el banderazo de inicio a dos nuevas obras: pavimentación con concreto hidráulico y ampliación de la red de agua potable en la colonia Los Pinos y también en la colonia Lomas de Jiutepec. El alcalde de Jojutla, Alan Martínez, supervisó la rehabilitación de 509 metros de drenaje en Avenida Universidad de dicho municipio. Los trabajos concluirán este fin de semana y la circulación se prevé restablecer entre lunes y martes. Soy Fabiola García Villafaña y te invito a escuchar Artículo Sexto. 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
1: Son las 7 de la noche con 25 minutos y saludamos con mucho gusto a Luis Caballero, que nos comenta: hola amigo Baza, te saludo con gusto ya en la pista de alta velocidad escuchando la música que nos encanta. Saludos también a tu gran equipo de profesionales. Venga, continuamos.

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1: Ya tenemos por aquí saludos para el tío Gaby. Dice, amigo Oscar, buenas noches, ya listo para tu programa más de On The Road, para darle la bienvenida al fin de semana. Saludos, bonito fin para el tío Gaby. Bueno, por aquí tenemos ya dos ganadores de boletos. Saludos al buen Alfredo Cruz y también para María Nayeli. Ya tienen sus pases dobles. También tengo otro mensaje por aquí de Marilú, pero me faltan algunos datos. Marilú, por favor, te encargo. Así que si tú quieres un boleto doble para que vayas al cine a ver esta película de El Coyote contra Acme, está muy buena y es lo que dicen, ¿eh? Yo no la he visto, pero tiene muy buena calificación, así que vayan. 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Bueno, hemos platicado sobre algunos de los modelos de Kia y hoy toca el turno de la Kia Telluride. Que, bueno, algo de la historia, esta fue presentada en el año 2019 y es la SUV más grande y lujosa de Kia. Así que esta fue diseñada primero para Estados Unidos, pero ahora ya está disponible aquí en nuestro país, en México, y fue galardonada como uno de los mejores vehículos de tres filas en múltiples premios, así como lo escuchan. Así que vamos con el significado del nombre, que es inspirado en Telluride, que es una ciudad legendaria de Colorado, allá en Estados Unidos, pero esto quiere decir algo así como grandeza, resistencia y aventura en caminos amplios. Continuamos, no te vayas.

Qué buena rola de nombre Vehicle. Es una rolísima legendaria que en todos los lugares, muchos bares se sigue tocando y sí prende. Claro que sí, vámonos por aquí con un tema. Recuerden que estamos en la sección de las cuatro ruedas. Por aquí tengo saludos, muchas gracias al buen David. David Román, que nos escribe desde el Estado de México echándole porras a la escudería de Éxtasis Digital, que es su estación favorita. Muchas gracias. Gracias, David, y le manda saludos también para Claudia y Perla Castro. Dice que formamos parte de la familia Radiorama y somos sus amigos. Gracias, David Román, por estar presente aquí con nosotros. Bueno, vamos a platicar sobre una noticia falsa que sigue saliendo por ahí en las redes sociales, y es sobre los autos rusos. En su momento yo lo comenté, pero ya bajo la investigación sí hay algo falso en esa marca de los autos rusos, porque sí, ya estuvieron aquí en nuestro país, llegaron a principios de los 90s con algunos modelos como el Niva, Samara y Laika. Esto fue en el año de 1996, cuando se retiraron por problemas de óxido y también refrigeración con el clima de aquí de nuestro país. Tuvimos mucho problema con estos autos, lamentablemente se regresaron. Y también el auto ruso de marca UAZ, UAS, esto en el 2018, la única marca oficial de ellos, que llegó en el año de en el año del 2018, en febrero. Fíjense que esto se desembarcó oficialmente allá en Monterrey con unos modelos que es el Hunter, el Patriot, que allá pues tiene otro nombre como Patrol. Y bueno, este tuvo una garantía de 2 años, pero el auto que se llama Lada hoy por hoy no tiene fecha de llegada oficial, así que las noticias que están por ahí en algunas redes sociales son totalmente falsas. Venga.

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4: Son las 7:45 y saludamos con mucho gusto a Isabela Ávila. Nos comenta, buenas noches, amigo Oscar. Es un gusto escuchar este gran programa. Que tengas un bendecido fin de semana. Gracias, igualmente.

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1: Saludamos con gusto al buen Jicoténcatl Manzano. Dice, saludos amigo Oscar, ¿tú gustas? Vamos a la por un hoy cae cafecito express gratis. Amigo, me estás haciendo que meta goles, ¿eh? Eso no amigo, pero gracias por el café. Dice, con una concha. Buenas noches de viernes para ti. Muchas gracias, brother. Bueno, vamos con un tema. Fíjense que están circulando por ahí unas llantas para motocicleta que... Bueno, tienen una apariencia de ser unas llantas de alta calidad para motos de pista. Y estoy hablando de una marca muy en particular porque son TPS. Es una marca que así viene, son chinas. Es una marca de la gama económica, pero cuando las ves y si no conoces de llantas te vas con la finta, porque estas son para medidas de llanta de motos de pista, 120, 70, 17 y 180, 55, 17. Pero fíjense que estas no se recomiendan para salir a pista porque tienen un compuesto muy, pero muy duro. Están hechas para durar mucho en ciudad. Para manejar en ciudad sí, sí están aprobadas, pero para las curvas no tienen ningún agarre. Entonces, por esto no generan un calor adecuado. Y pues ustedes saben que en la autopista las llantas tienden a subir una temperatura muy alta para que los compuestos de alguna forma se conviertan en suaves y estos tengan el agarre. Así que todos los amigos motociclistas tengan mucho cuidado. Las llantas TPS para pista, para curvas, no funcionan. Para ciudad, sí. Así que continuamos.

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1: Saludamos con gusto a Tisha, muchas gracias, dice por aquí, hola, buenas noches, ya estamos aquí presente y le comento que hoy cumplo 3 años de escuchar On The Road. Órale, muchas gracias Tisha, felicidades, comenta que acaba de pasar por Radiorama. Gracias Tisha, es un gusto que estés con nosotros. Bueno, vamos a platicar de algo muy importante para todos los motociclistas y es esa máquina que tiene una tecnología increíble, muy especializada en el cuidado interior de los cascos. Y estoy hablando de la Fresh Biker Box. Saludamos con mucho gusto por ahí al Benny, que en estos momentos se encuentra por ahí en la calle del Taco trabajando todavía. 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Ya nos vamos, gracias, muchas gracias por sintonizar el 107.7 Éxtasis Digital. Soy Oscar Valles, el Baza. Estuvo con nosotros Bruno Díaz en controles y la cita es el día lunes 7 de la noche. Así que cuídese mucho, pásela bien y maneje con mucho, mucho cuidado. Excelente fin de semana. Apagamos motores, hasta pronto.
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6: Son las 8:01 de la noche.
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1: El diputado local y presidente de la Junta Política y de Gobierno, Daniel Martínez Terrazas, propuso que el registro civil no modifique el sexo en el acta de nacimiento de menores únicamente con base en su identidad de género para garantizar la seguridad jurídica. El alcalde de Jiutepec, Eder Rodríguez Casillas, dio el banderazo de inicio a dos nuevas obras, pavimentación con concreto hidráulico y ampliación de la red de agua potable en la colonia Los Pinos y también en la colonia Lomas de Jiutepec. El alcalde de Jojutla, Alan Martínez, supervisó la rehabilitación de 509 metros de drenaje en Avenida Universidad de dicho municipio. Los trabajos concluirán este fin de semana y la circulación se prevé restablecer entre lunes y martes. Soy Fabiola García Villafaña y te invito a escuchar Artículo Sexto. Marcamos agenda en Radiorama Morelos.
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1: El diputado local y presidente de la Junta Política y de Gobierno, Daniel Martínez Terrazas, propuso que el registro civil no modifique el sexo en el acta de nacimiento de menores únicamente con base en su identidad de género para garantizar la seguridad jurídica. El alcalde de Jiutepec, Eder Rodríguez Casillas, dio el banderazo de inicio a dos nuevas obras, pavimentación con concreto hidráulico y ampliación de la red de agua potable en la colonia Los Pinos y también en la colonia Lomas de Jiutepec. El alcalde de Jojutla, Alan Martínez, supervisó la rehabilitación de 509 metros de drenaje en Avenida Universidad de dicho municipio. Los trabajos concluirán este fin de semana y la circulación se prevé restablecer entre lunes y martes. Soy Fabiola García Villafaña y te invito a escuchar Artículo Sexto. Marcamos agenda en Radiorama Morelos.
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1: El diputado local y presidente de la Junta Política y de Gobierno, Daniel Martínez Terrazas, propuso que el registro civil no modifique el sexo en el acta de nacimiento de menores únicamente con base en su identidad de género para garantizar la seguridad jurídica. El alcalde de Jutepec, Eder Rodríguez Casillas, dio el banderazo de inicio a dos nuevas obras, pavimentación con concreto hidráulico y ampliación de la red de agua potable en la colonia Los Pinos y también en la colonia Lomas de Jutepec. El alcalde de Jojutla, Alan Martínez, supervisó la rehabilitación de 509 metros de drenaje en Avenida Universidad de dicho municipio. Los trabajos concluirán este fin de semana y la circulación se prevé restablecer entre lunes y martes. Soy Fabiola García Villafaña y te invito a escuchar Artículo Sexto. Marcamos agenda en Radiorama Morelos.
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1: El diputado local y presidente de la Junta Política y de Gobierno, Daniel Martínez Terrazas, propuso que el registro civil no modifique el sexo en el acta de nacimiento de menores únicamente con base en su identidad de género para garantizar la seguridad jurídica. El alcalde de Jiutepec, Eder Rodríguez Casillas, dio el banderazo de inicio a dos nuevas obras, pavimentación con concreto hidráulico y ampliación de la red de agua potable en la colonia Los Pinos y también en la colonia Lomas de Jiutepec. El alcalde de Jojutla, Alan Martínez, supervisó la rehabilitación de 509 metros de drenaje en Avenida Universidad de dicho municipio. Los trabajos concluirán este fin de semana y la circulación se prevé restablecer entre lunes y martes. Soy Fabiola García Villafaña y te invito a escuchar Artículo Sexto. Marcamos agenda en Radiorama Morelos.
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1: Hoy,
2: Revista del Consumidor Radio. ¿Alguna vez te has preguntado qué contiene la pasta dental que usas todos los días? Si no lo sabes, quédate porque hoy en Revista del Consumidor Radio te enseñamos cómo preparar tu propia pasta dental en casa. Y lo mejor, su preparación te toma solo 30 minutos. Acompáñanos.
1: Revista del Consumidor.
3: Hoy vamos a preparar una tecnología doméstica, que es una excelente alternativa a los productos industrializados. Pasta dental. Además, es una receta validada por el Laboratorio Nacional de Protección al Consumidor.
2: Antes de comenzar, te compartimos los ingredientes que vamos a necesitar. 3 cucharadas de agua purificada, 2 cucharadas de glicerina pura, 2 cucharadas de lauril éter sulfato de sodio, media cucharadita de carboximetil celulosa, 1/4 de cucharada de carbonato de calcio, 1/4 de cucharada de mentol y 6 gotas de esencia de menta.
3: Ahora, los utensilios que debemos tener a la mano son una cuchara sopera, una cucharita cafetera, un tazón

0: se disuelva por completo. Poco a poco, añadimos la carboximetilcelulosa lentamente sin dejar de mover, hasta obtener una mezcla homogénea y con una consistencia más sólida.
1: Por último, envasamos la pasta dental en el tarro, tapamos muy bien y etiquetamos con la fecha de elaboración y de caducidad. En este caso, esta pasta tiene una caducidad de 6 meses y rinde aproximadamente 63 gramos o bien 50 mililitros.
0: Es importante que tomes en cuenta algunas recomendaciones de uso. Este producto no debe ser utilizado por menores de 6 años. En el caso de niñas y niños mayores de 6 años, puede sustituir el mentol por esencia de cereza. Si tienes sensibilidad dental, recuerda consultar previamente a tu odontóloga u odontólogo. Para conservar mejor el producto, te recomendamos mantener el recipiente bien cerrado, en un lugar fresco y seco y fuera del alcance de niñas y niños. Recuerda que todos los ingredientes que utilizamos en esta tecnología doméstica pueden encontrarse en establecimientos donde vendan productos de cuidado personal, belleza o cosmética, también conocidos como droguerías.
1: Preparar tu propia pasta dental en casa tiene varios beneficios. Requiere pocos ingredientes, son fáciles de conseguir, tiene certeza sobre su origen y además representa un ahorro económico. Incluso esta receta puede ser el inicio de un nuevo emprendimiento.
0: Anímate a preparar tu propia pasta dental y etiquétanos en Instagram usando el hashtag Tecnología Doméstica Profeco.
1: También puedes consultar esta tecnología doméstica en nuestro canal de YouTube, Profeco TV.
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¿Cuántas toneladas de CO2 pesa un gol? La pregunta suena rara, pero tiene respuesta. El Mundial 2026, el que acabamos de vivir en México, Estados Unidos y Canadá, fue el torneo más grande de la historia. 48 selecciones, 104 partidos, 16 ciudades sede. También fue el más contaminante. Se estima que generó 7.8 millones de toneladas de dióxido de carbono, más del doble que Qatar 2022. El dato más revelador, casi el 90% de esas emisiones vino del transporte de los aficionados. No de los estadios, no de la logística, de los vuelos. Millones de personas volando entre países para seguir a su selección.

0: parece la paradoja. Por primera vez, no se construyeron estadios nuevos. Eso ahorró toneladas de cemento, acero y energía. Pero la ventaja se evaporó con los vuelos entre Toronto, Guadalajara, Atlanta y las demás sedes. Lo que se ganó en infraestructura se perdió en combustible de avión. Y luego está la basura. Un asistente a un evento deportivo genera entre medio kilo y 2 kilos de residuos por día. En México se esperaban 5.5 millones de visitantes. Multiplica. Las cifras se miden en decenas de miles de toneladas. Eso sí, hubo avances. El estadio de Atlanta, por ejemplo, desvió más del 90% de sus desechos del relleno sanitario usando materiales compostables y programas de reciclaje. Miremos hacia adelante. El Mundial 2030 se jugará en España, Portugal y Marruecos, con 3 partidos inaugurales en Uruguay, Argentina y Paraguay, para celebrar los 100 años del primer Mundial. 6 países, 3 continentes. La FIFA prometió reducir sus emisiones a la mitad para 2030 y llegar a cero para 2040. Pero si el Mundial que acabamos de vivir enseñó algo, es que la cuenta no cuadra. No puedes expandir el torneo, sumar países sede y aumentar los vuelos mientras dices que vas a contaminar menos. La BBC reportó que las promesas de carbono neutro de la FIFA para Qatar fueron calificadas como engañosas por reguladores suizos. Suena bien en papel, pero la credibilidad se gana con hechos medibles, no con comunicados de prensa. Pero no todo son malas noticias. Cada mundial también deja lecciones. Brasil 2014 incorporó a 800 pepenadores en la separación de residuos. Qatar recuperó más del 77% de los desechos en estadios. Y en 2026, varios recintos ofrecieron comida con opciones de menor impacto ambiental y estaciones para rellenar botellas. La UNESCO dice que las experiencias vividas pueden cambiar hábitos. Una niña que llega al Estadio Azteca toma transporte público, ve cómo se separa la basura y rellena su botella de agua en vez de comprar otra de plástico, aprende más ese día que en muchas clases. El marcador ambiental de los mundiales aún va perdiendo, pero el partido no ha terminado. Y lo que hagamos de aquí a 2030 define el ¿y si sí? Un guión de Leonardo Santiago con información del portal Ciencia UNAM. Les saluda Mónica Genis.
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6: Son las 7:03.
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1: Son las 8:02 de la mañana.
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5 minutos y estamos en una cobertura especial de Radiorama Morelos, porque nos encontramos en el Estadio Centenario en Cuernavaca. Estamos en la capital, justamente dándonos cita para poder presenciar el segundo informe de gobierno de la gobernadora Margarita González Saravia. Estamos en este recinto porque durante esta mañana se va a dar a conocer cuáles han sido las acciones que ha emprendido la gobernante en nuestro estado. Qué gusto saludarles.

y las de Grupo Radiorama Morelos. Desde ese lado también le estaremos llevando la información y sobre todo las entrevistas exclusivas de los íconos que están llegando ya a este recinto, al Estadio Centenario. Gracias también a su sintonía es que podemos llegar a más personas y que ustedes pueden conocer qué es lo que se está haciendo en el estado de Morelos. Mire, en días recientes le platicábamos incluso en nuestros espacios informativos algunas de las obras que ha emprendido la gobernante en torno a la infraestructura, que es importante también para el estado. Hablando de la infraestructura carretera, por ejemplo, pues continúan con el circuito Tierra y Libertad, que ya se ha construido también gran parte de esos kilómetros prometidos que se van a realizar durante este sexenio. Pero además no solo eso, sino también tenemos ya el avance del distribuidor vial en la UAM, que sabemos obviamente va a desfogar pues estos puntos en donde casi siempre, y usted no me va a dejar mentir, se encuentra el tráfico pesado. Y además de ello, estarán realizando obras en los centros educativos, que son tan importantes, las infancias, el conservarlas, preservarlas y sobre todo apoyarlas de la manera que sea posible, en este caso con las obras que está realizando dentro de una gira que realizó, por ejemplo, en el municipio de Tlatlaucan recientemente. Entregó obras educativas, también deportivas y comunitarias, recordando que el gobierno del estado de Morelos se ha comprometido justamente a esta parte, a impulsar el deporte también entre los jóvenes y sobre todo hacer comunidad. Como bien lo dice su eslogan, la tierra que nos une, y es ahí donde se inauguró, de hecho les comparto, canchas techadas también, dentro de estas mismas se entregaron en los salones de algunas escuelas que se encontraban deteriorados y que sabemos pues son los principales lugares en donde los pequeños se dan cita todos los días. Además de ello, le quiero compartir que no es lo único que se ha realizado, porque este gobierno tiene un programa insignia que se llama Corazón de Mujer y que apoya evidentemente pues a las mujeres, a las amas de casa, a quienes son cabezas de hogar, con un apoyo que les beneficia para poder pues adquirir sus propios productos, para que también se puedan consentir, y esta tarjeta les llega este beneficio de manera bimestral. Es así como nosotros vemos también reflejado las aportaciones, estos subsidios que está dando el gobierno, incluso en la parte del transporte. Y bueno, esto es un poco de lo que seguramente vamos a estar escuchando durante este informe de gobierno. En estos momentos estamos viendo cómo llegan las personas, ya son multitudes, le quiero compartir, así que si usted está en camino al Estadio Centenario para escuchar y ver de manera presencial el informe de gobierno, pues todavía puede arribar, aún están preparándose para dar inicio ya con este evento de manera formal, pero en estos momentos vemos ya cómo están llegando, incluso comparsas, batucadas, vemos también a personas que vienen de varias regiones de Morelos, varias comunidades también, y obviamente de la capital, funcionarios, también vemos empresarios, y cada uno de ellos está dándose cita para dar a conocer también los puntos importantes de lo que se ha dado y que se ha llevado a cabo durante estos, ya son 2 años de gobierno de Margarita González Saravia. Nosotros vamos a seguir informándole desde el lugar donde se generan nuestras noticias, aquí en este segundo informe de la gobernadora de Morelos.

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0: Secretaria, ¿cómo estás? Muy buen día.
1: Buenos días a todos y todas. Muy bien, muchas gracias por el espacio.
0: Y sobre todo para que nos hables qué es lo que hoy se tiene que informar en cuanto a la Secretaría de las Mujeres, sobre todo porque hay un programa insignia de la jefa del Ejecutivo que ha dado muy buenos resultados hacia las mujeres.
1: Sí, la verdad es que estamos muy contentas de poder. A mí me encanta hablar sobre el programa insignia de la gobernadora Corazón de Mujer porque es un programa muy noble que busca reivindicar también todo el trabajo que hemos hecho las mujeres y que ha sido invisibilizado durante siglos y décadas, y que incluso hoy en día seguimos en esa lucha donde buscamos que las mujeres de 55 a 59 años, específicamente este sector, porque queremos también visibilizar el tema del cuidado. Y esto es también hablarlo desde este enfoque, porque las mujeres, en un dato curioso, ¿no?, de 55 a 59 años, empiezan ya a ser abuelas. Ya cuidaron a las hijas, a los hijos. Ahora empiezan a ser abuelas, empiezan a cuidar a los nietos, a las nietas, o a alguna persona adulta mayor, o también a personas con discapacidad. Y entonces, ellas se hacen a un lado. Y eso lo hemos visto en territorio porque hablamos con ellas, platicamos con ellas, porque no solamente lo dejamos en esta entrega de tarjeta y ya, sino que buscamos cómo mejorar las condiciones de vida de ellas. Y entonces, ¿quién las cuida a ellas? Por eso es que la Secretaría de las Mujeres buscamos cuidarlas, pero también que ellas mismas empiecen a darse ese amor propio, ese cariño que necesitamos las mujeres, pero reconocer el trabajo que ellas han hecho y que falta mucho por hacer, pero que es el momento de cuidarlas y de cuidar a quienes ya nos cuidaron, a quienes nos cuidan. Y ese es ahí donde estamos hablando sobre este enfoque muy bonito, pero que es la importancia de Corazón de Mujer.
0: Claro, y que además Clarisa Gómez Manrique es una mujer a quien le dieron esta encomienda, una mujer joven y que tiene ese compromiso hacia este sector, ¿no? ¿Qué se siente ser parte de esta Secretaría de nueva creación, incluso en este actual gobierno?
1: Se siente mucha responsabilidad, primeramente, pero también me siento muy contenta de poder contribuir a mi estado y sobre todo a las mujeres, porque quienes nos dedicamos al tema de las mujeres también es porque tenemos una historia que contar y porque queremos que ninguna mujer más esté aislada, que ninguna mujer se sienta sola, que ninguna mujer esté reprimida, sino que podamos alzar la voz y que podamos seguir construyendo un mejor futuro para todas las mujeres y también un presente digno para cada una de las que vivimos en Morelos, en México y en el mundo.
0: Y frente a retos, Clarisa, porque finalmente los Centros Libre hablan también de esta necesidad por generar políticas públicas que permitan erradicar la violencia de género, ¿no?
1: Sí, tenemos que recordar que tenemos 20 centros libre en todo el estado, que a través de mujeres, abogadas, psicólogas, trabajadoras sociales, promotoras de los derechos de las mujeres, estamos trabajando en tener un trabajo de territorio, un trabajo donde nos acerquemos a las mujeres, ofreciéndoles estos servicios que son totalmente gratuitos, pero también una estrategia muy importante es el de las abogadas de las mujeres, que por primera vez en nuestro estado tenemos abogadas que acompañan a las mujeres víctimas de violencia, donde no es lo mismo una asesoría jurídica a un acompañamiento completo de las abogadas. Y ahí es donde hacemos la diferencia, porque no todas las mujeres que son víctimas tienen acceso a pagar honorarios de una abogada, de un abogado, y por eso estamos nosotras y estamos impulsando esta estrategia para que ninguna mujer se sienta sola, porque ninguna mujer tiene que vivir su proceso sola también.
0: Secretaria, muchísimas gracias por estar con nosotros.
1: Gracias a ustedes, muchas gracias.
0: Continuamos con esta transmisión especial desde el Estadio Centenario, es el segundo informe de actividades de la gobernadora Margarita González Arabia.
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1: Amigos de Éxtasis Digital, ¿cómo están? Yo contenta este sábado aquí con ustedes acompañándolos. Y bueno, pues sí, hoy es nuestro gran evento, el tercer Grand Prix de Contender Radiorama Morelos. Soy Claudia Pérez Torres, amiga de la radio, y estoy con uno de nuestros patrocinadores oficiales, Papas de Estados Unidos. Aquí está Kenneth. ¿Cómo estás, Kenneth? Qué gusto saludarte.
2: Muy bien, Clau. Todo padrísimo. En verdad, el evento está muy padre y encantados de ser patrocinadores de este evento.
1: Bueno, pues ustedes ya se la saben, ustedes están con nosotros en cada evento, y Papas de Estados Unidos es un producto altamente recomendable. Kenneth me estaba platicando hace un momento, porque además, si tú tienes la oportunidad de venir aquí a Go Gran Outlet Cuernavaca, puedes ver la degustación que están haciendo de Papas de Estados Unidos. ¿Por qué Papas de Estados Unidos? ¿Por qué tenemos que consumir estos productos? Platícame, Kenneth.
2: Okay, primero que nada, quitarle el mito de que la papa engorda. Queremos invitarlos a que descubran la versatilidad que tiene la papa, a que la cocinen de una forma que nos pueda ayudar a nuestro bienestar en general. Y pues bueno, las cualidades que tiene nutrimentales como la fibra, la vitamina C, el potasio. Una papa mediana contiene más potasio que un plátano, entonces nos puede ayudar mucho para el rendimiento deportivo. Es buenísima, súper versátil, queda con cualquier proteína que le pongas. 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
1: 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La verdad es que tienen un gran producto, Papas de Estados Unidos, aquí en México. 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Como bien dice Kenneth, la papa no engorda. Hay que saber usar la papa, cocinarla y saber combinarla con otros alimentos, ¿sí o no?
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2: 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Esto nos va a garantizar que ha sido monitoreado tanto por el USDA, que es el Departamento de Agricultura, como el FDA, que es el departamento que monitorea todo lo de consumo humano.
1: Y es importante resaltar, amigos que nos escuchan a través de Éxtasis Digital, que Papas de Estados Unidos viene en diferentes presentaciones. Las pueden encontrar en los congeladores, las pueden encontrar en la zona de frutas y verduras, las pueden encontrar también en el área en donde están los abarrotes, los enlatados. Ya Kenneth nos ha dicho cómo los podemos diferenciar, y también en los restaurantes. Por ejemplo, aquí en Cuernavaca hay muchos restaurantes que usan las papas de Estados Unidos para sus diferentes recetas, para las papas al horno, para el puré, para las papas fritas, para las papas a la francesa.
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1: Muchísimas gracias, Kenneth. 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Y muchas gracias a ti por estar aquí en Sintonía de Éxtasis Digital, la casa de los clásicos. Soy Claudia Pérez Torres, amiga de la radio. Y tú, ¿qué estás comiendo?
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1: Son las 12:02.
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0: Nos encontramos transmitiendo completamente en vivo, querida Mariana Estrada y su servidora Fabiola García Villafaña, desde el Estadio Centenario, en donde esto ha sido prácticamente una fiesta, porque la rendición de cuentas también habla de este trabajo consolidado del gobierno de Morelos a cargo de Margarita González Saravia. Y bueno, prueba de ello es la gente que se dio cita ahora mismo en este recinto, en este espacio deportivo, que prácticamente estuvo lleno, abarrotado. La jefa del Ejecutivo dio cuenta de varios puntos, de varios programas claves, insignias, como ese programa Corazón de Mujer. Habló también del gobierno de territorio que ha sido a lo largo de estos meses en el marco de su segundo informe, el segundo informe de actividades de Margarita González Saravia.
1: 2 años, Fabi, 2 años de trabajo, de encomiendas y también de promesas que se están cumpliendo, y estamos viéndolo incluso, como tú le decías, con la gente que llega aquí. Las personas que vienen no solo de Cuernavaca, vaya, de todo el estado, de todas las regiones, de todas las comunidades, municipios, y que se dieron cita justamente para escuchar todo lo que se hizo durante estos 2 años, obviamente lo que se ha hecho durante este 2026, y para su conocimiento, como estábamos platicándoles cuando comenzamos con esta cobertura, pues ya tuvimos algunas voces de parte del gabinete. En estos momentos, cuando son las 12:10, ya finalizó el evento, Fabi, ya culminó, pero aún así vemos a las comparsas y a las personas bailando con el brinco del chinelo, pues contentos después de esta rendición de cuentas.
0: Claro, y además que, como bien lo referías, pues la jefa del Ejecutivo habló de varios asuntos que se han colocado a lo largo de estos 2 años. Decíamos el programa Corazón de Mujer, el plan Cuautla que recientemente se ha impulsado en la región oriente, las caravanas del pueblo que han sido también pues parte de un trabajo fortalecido de todas las áreas que involucran al gobierno del estado, sobre todo porque llegan ahí los funcionarios, los servidores públicos dejan a un lado los escritorios para ser de territorio, como lo han dicho, el que acerquen todos los servicios, los trámites, el sistema DIF que ha llegado a estas comunidades lejanas, pero también movilidad y transporte, protección civil, vaya, todas las áreas que involucran al Poder Ejecutivo, para que la gente también se sienta escuchada y se acerquen sus peticiones que han sido recabadas desde la oficina de la gubernatura, que ha tenido a bien impulsar esas caravanas del pueblo. Así que esto es parte de lo que ha dado a conocer la gobernadora Margarita González Saravia en un informe de no más de 30 minutos, un poco más, breve. Si es así. Breve pero conciso.
1: Es correcto.
0: Además de eso, ha sido muy sustancial todos los puntos clave que ha referido la gobernadora frente a miles de personas que se han dado cita en el Estadio Centenario.
1: Y que no es lo único, ¿no? Hablando de las caravanas del pueblo, pero también el plan Cuautla, que es algo que también viene por parte de la Federación, pero que se trabaja con el gobierno de Morelos. Esas alianzas, esa comunidad que se construye también con los distintos órdenes de gobierno, ha permitido que hoy lleguemos a este recinto con el segundo informe, y que además las obras en tema de infraestructura, que sabemos continúa el circuito Tierra Libertad, continúan las obras en las escuelas, también seguimos con el tema del distribuidor vial en torno a la OAM. Y no solo eso, en los términos de educación, también en la, incluso obras educativas. Dentro de ello también vamos a platicar de los programas que incluso se desarrollan, las becas. Vaya, Morelos en definitivo, en todos los rubros que lo tomemos, tanto la Secretaría de las Mujeres, todos los rubros, todas las secretarías, llegan a este punto en el segundo informe, en donde estamos conociendo qué es tanto de lo mucho, poquito de lo mucho que se ha hecho.
0: Mariana, qué gusto compartir contigo los micrófonos en esta cobertura especial que se trasladó hasta el Estadio Centenario con todo un equipo de profesionales, porque usted nos escucha, pero detrás de nosotras hay todo un cuerpo técnico, ingenieros, desde la operación allá, por supuesto, en nuestra estación, gracias operativos a nuestras operadoras y operadores que están ahí puestos en esta cobertura especial, en donde le acercamos a usted entrevistas especiales de lo que viene también para los próximos meses en el estado de Morelos, y nosotros nos despedimos.
1: Nos despedimos, Fabi, qué gusto también compartir estos micrófonos, qué gusto seguirles informando desde Radiorama Morelos a todos, a cada uno de los radioescuchas. Pues con esto nos vamos, sigan nuestras redes sociales para ver la cobertura especial y los pormenores. Muchas gracias y un placer, Fabi. Se despide de ustedes Mariana Estrada
0: y Fabiola García Villafaña.
1: Que tenga buena tarde.
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0: Hola, ¿qué tal? ¿Cómo están, amigos de Éxtasis Digital? Muchas gracias, gracias por sintonizarnos en esta estación que es la mejor. Muchas gracias, saludo con gusto a mi querido y hermano Pepe Ansures, por aquí lo tenemos, gracias por estar presente. Pero quiero comentarles que seguimos aquí en esta final, la gran final de Contender, el Grand Prix Radiorama, donde nos acompañan nuestros patrocinadores Chevrolet Cuernavaca. 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
1: 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Hola, Oscar, muy bien, la verdad es que estuvo muy emotivo, hubo mucha gente, así como también nos dimos a conocer.
0: Muy bien, Areli, muchas gracias. 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
0: Venga, muchas gracias, mis queridos amigos, nos despedimos de Chevrolet Cuernavaca. Mientras tanto, vámonos a un corte, regresamos a la estación de Éxtasis Digital, continuamos.

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1: 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Es la 1:00 p.m.

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0: 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Son las 2 de la tarde.
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0: ¿Cómo están? Muy buenas tardes, ya listos para viajar a los ochentas. Soy Oscar Valles, el Baza. Hoy está con nosotros en controles Bruno Díaz. Así que no se pierdan este gran programa con esta música que es Italo Disco. Y después viene la segunda hora con High Energy, así que no te despegues. Esto se pone bueno. Mientras tanto te doy los números telefónicos. El de cabina es el 777-312-4674 y el WhatsApp 777-440-1849. Así que tengo tres pases dobles para ir al cine. ¿Quién los quiere? Únicamente tienen que mandar un WhatsApp al teléfono que ya di, que es el 777-440-1849. Vamos a ver la película de Coyote contra Acme en Cinemas Las Plazas. Así que ellos y Radiorama te invitan al cine a ver esta película el día de mañana, 4 de octubre a las 12:45. ¿Quién dijo yo? Manden mensaje. Mientras tanto, continuamos con este bonito ritmo. Y esto se llama
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Buena rola que escuchamos de Víctor Ark. Y por aquí tenemos un saludo, el caballero del High Energy. Dice, ya estamos aquí en la transmisión escuchando 27, esa rola que le gustó. Bueno, le mandamos un saludote y una felicitación muy especial al caballero del High Energy. Hoy está celebrando su cumpleaños, así que lo tiene que celebrar bailando como se debe, y por ahí nos tiene que mandar un video. Felicidades al caballero del High Energy, amante de esta música. Ahora vamos con el grupo Rofo, con esta rola. Fíjense que tiene un mensaje bonito. La canción invita a enfrentar la realidad, aceptar lo que sentimos y no esconderlo. Pero tiene un mensaje de valentía que dice, míralo de frente, acéptalo y vive la realidad. Precisamente como se llama la rola, Face It, que quiere decir, enfréntalo.

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1: Son las 5 de la tarde con 24 minutos y saludamos con mucho gusto al Danny Boy que nos escribe desde la Ciudad de México. Le mandamos un saludote, muchas gracias al Danny Boy del Katmandú de los 80s. También tenemos por aquí al tío Gaby, muchas gracias. Dice, amigazo Oscar, ya más que listo en esta tarde nublada y fresca para darle a los prohibidos en Éxtasis Digital. Excelente tarde, noche de sábado, todos a bailar. Continuamos con esto que se llama...

¿Qué tema escuchamos de Weeknd con esta rola de nombre Blinding Lights? Bueno, esta tiene un significado, luces deslumbrantes, y nos habla de extrañar desesperadamente a alguien y conducir de noche por la ciudad buscando reunirse con esa persona. Es una rola muy bonita al estilo Italo Disco, pero ¿qué creen? Vámonos con saludos. Ya tenemos por aquí a varias personas que se conectan a través del WhatsApp de cabina. Dice, saludos desde Xochitepec, Morelos. Te está escuchando mi hija Victoria Lucrecia, que va a comer pozole con el chasis. Bueno, así dice aquí el chasis. No sé a qué se refieran, pero a ver si me invitan un pozolito. Muchas gracias. Gracias por estar presentes. Un saludote. Tenemos a Isabela Ávila también. Muchas gracias, amigo Oscar. Bonita tarde. Ya presente en esa excelente programación con la mejor música. Te envío un fuerte abrazo. Continuamos.

Escucharon a Shining Star. Qué buena rola. Estamos con todo, bailando y con la mejor de las energías por aquí. Oigan, quiero rectificar porque, bueno, por aquí me tuve un errorcito. No es el chasis, es el chachis. Así que Victoria Lucrecia está comiendo pozole con el chachis. Un saludote al chachis. Muchas gracias. Está por aquí también Luisito Rey, que dice, ya escuchando a la cereza de la semana, Hike Digital, saludando y felicitando al Baza Valles y aquellos que están detrás de las tornamesas. Un saludote a Luis Eduardo también y a todos aquellos que estamos escuchando los mejores beats del Hike Energy. Todos a bailar, nos comenta desde la Loma Esmeralda.

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1: Son las 5:43 y saludamos con gusto a Javier Vázquez. Por aquí tenemos un mensaje. Dice, buenas tardes, Oscar, como siempre escuchándote en la Casa de los Clásicos, desde Puebla, Puebla, en mi local de Semitas. Saludos a todos los clientes que nos escuchan allá en Puebla, buen provecho, y hay que comer muchas, pero muchas semitas. Continuamos, gracias.

Qué buen tema escuchamos de Apolo, Bésame esta noche. Y esta es una invitación apasionada, así como dice Kiss Me Tonight. No esperes más, vivamos este momento ahora mismo. Pide no dejar para mañana lo que se siente hoy. Invita a entregarse al amor sin miedo y sin dudas, todo con ritmo bailable y energía pura. ¿Qué rola escuchamos? Saludamos con mucho gusto. Por aquí tenemos ya a Héctor López, también a Rodolfo Manuel Mejía López. Le mandamos un saludo. Por cierto, él ya se ganó su boleto. Tengo todavía dos pases dobles para que vayan a ver la película Coyote contra Acme, que será el día de mañana, 12:45, en Cinemas Las Plazas. Comunícate, por favor, a este teléfono que es el WhatsApp y es el 777, por aquí lo tengo, 440-1849. Continuamos en esto que se llama...

Escucharon a Amanda con este tema buenísimo. Y bien, vámonos con saludos porque ya llegó por aquí el Vaquero Vargas, excelente bailarín. Le mandamos un saludote. Y también por aquí tenemos más mensajes. Por aquí me está llegando el video del caballero del High Energy ya sacando los prohibidos, celebrando su cumpleaños. Eso es todo, querido brother. Hay que darle duro. Todos a bailar. Recuerden que para eso es esta música. Continuamos con saludos para el buen amado Damián Martínez, el piloto Narno Sequera también, que ya nos está escuchando. Para Rafita Energy allá en Cuautla, muchas gracias. Y todos los amigos de las rutas, taxis, Ubers, Didis y todos los pasajeros que se pongan a sacar los prohibidos. Venga, continuamos todos a bailar.

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2: 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Son las 6 de la tarde.
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